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1: La botica roja aquí, muy bello. Que sea tan marica.

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Amiga mía, amigo mío, el cansancio físico es difícil, pero el cansancio del alma es aún más pesado. A veces nos desanimamos porque las respuestas tardan en llegar o los problemas se alargan. Pero la promesa para hoy es clara: esperar en el Señor, esperar en Dios, no es perder el tiempo, es renovar las fuerzas. Quienes confían en Él no se quedan atrapados en el valle, reciben alas como las águilas para elevarse por encima de las tormentas. Si usted hoy se siente agotado, se siente agotada, deténgase un momento. Detén un momento tu marcha. Respira profundo y pon tu confianza en Dios, porque Él va a darte el impulso que necesitas para seguir adelante. Pero los que confían en el Señor renovarán sus fuerzas, volarán como las águilas. Que Dios te bendiga inmensamente y que tengas un hermoso día, agarrado de la bendición de Dios. Recuerda que Dios es bueno, Dios es grande.

0: 6 de la mañana con 15 minutos, 6 de la mañana con 15, a esta hora temprano en Papacano, es una presentación del numeral 678 de Droguería Inglesa. 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Son las 6 de la mañana con 15 minutos. Saludo cordial para todos los que están en sintonía de Olímpica Estéreo. Ya venimos con los titulares de las noticias más importantes ocurridas durante el fin de semana. Y le comento que ya se acabaron las vacaciones. Oficialmente se acabaron. Para muchos, hasta el próximo lunes. Para otros, a partir de hoy. Así que, una triste noticia para todos aquellos que les gusta dormir tarde y levantarse tarde también.
1: ¡Ay, mi madre!
0: Bueno, 6 con 16, ya voy con los titulares de las noticias y después vendremos con los saludos respectivos para los que se van a conectar con nosotros en nuestra plataforma de TikTok. Ya vamos para allá para iniciar nuestra transmisión de esta mañana. Así que, pues nada, para todos, el mejor despertar. 6 con 16, temprano y más bacano. 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

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Con los titulares de las noticias a esta hora de la mañana. Saludo para todos los que se suman a nuestra sintonía y aquellos que se conectan a través de TikTok y nuestro live a través de la cuenta Olímpica Santa Marta. Un abrazo para todos. Ya voy con los saludos con ustedes, pero antes voy con los titulares. Mucha atención, así despierta Santa Marta, Colombia y el mundo en esta mañana. Noticias, busca la nulidad de la elección de la Espriella. Petro anuncia acciones judiciales. La pelea política entre el presidente Gustavo Petro y el mandatario electo Abelardo de la Espriella está lejos de terminar. Ahora el jefe de Estado anunció que buscará por la vía judicial tumbar el resultado de las elecciones presidenciales del pasado 21 de junio. Más titulares, 6 de la mañana con 27. Félix II fue asesinado a bala en la Loma de Calenturas, en el departamento del Cesar. El ataque sicarial ocurrió sobre la variante cerca del estadero El Cacique. Las autoridades investigan los móviles del crimen y la identidad de los responsables, quienes habrían huido en motocicleta. 6 años, la tragedia en Tasajera, impotencia e incumplimiento. Algunas de las 54 personas que resultaron lesionadas han tratado de salir adelante con el apoyo de sus familias, pero con el vivo recuerdo del hecho que les marcó para siempre. Alcaldía responde a requerimiento de la Procuraduría y defiende su gestión en el alumbrado público. A la Alcaldía de Santa Marta le respondió a la Procuraduría por las dudas sobre el manejo del alumbrado público y aseguró que ha entregado toda la información solicitada. Sostuvo que desde que asumió el servicio ha puesto en marcha varias obras que mejoran la iluminación en distintos puntos de la ciudad. Se acabó el gigante. Doblete de Haaland dejó a Brasil fuera del Mundial. Terrible partido de Brasil, tratando de jugar a lo que no juegan los brasileños. ¡Qué desastre! Bueno, oiga, identifican al joven hallado sin vida en el sector de Las Tinajas, que tendría las iniciales de la organización Autodefensas Conquistadoras de la Sierra Nevada. Luego de varias horas sin conocer su identidad, las autoridades confirmaron quién era el joven encontrado sin vida la noche del sábado en el sector de Las Tinajas, a un costado de la Troncal del Caribe, aquí en Santa Marta. La violencia vuelve a golpear a Fundación. Ataque sicarial dejó un muerto y 2 heridos en un billar. Un ataque sicarial perpetrado al interior de un billar dejó a un hombre muerto y 2 personas heridas, en un nuevo hecho que aumenta la preocupación por la escalada de homicidios en este municipio del Magdalena. Ataque a bala deja a un hombre gravemente herido en zona rural de Nueva Granada. La víctima fue interceptada por hombres que se movilizaban en motocicletas cuando se encontraba en la vereda Plazoleta, en el corregimiento de Pueblito de los Andes. Las autoridades investigan los móviles del atentado. Esta fue noticia del fin de semana. Taxi se estrelló contra estación de gasolina en La Lucha, justo después de terminar el partido Colombia gana. El vehículo terminó impactando a la estación de servicio Ecos en Santa Marta. Pese a la violencia del choque, el conductor salió ileso y no aceptó ser atendido por los paramédicos. Caen 3 piezas claves de las autodefensas. Uno sería el encargado de coordinar homicidios. 3 capturados deberán responder por los delitos de concierto para delinquir, homicidio agravado y porte ilegal de armas de fuego. Joven oriundo de Plato, Magdalena, perdió la vida en el Meta tras estrellarse contra un poste. La víctima fue identificada como Camilo Álvarez, un plateño que residía desde hace algún tiempo en Granada Meta. El fuerte impacto contra el poste le causó la muerte en el lugar. Hallan a hombre sin vida en la vía hacia Los Cerritos, en zona rural de Riohacha. El cuerpo de un hombre cuya identidad aún no ha sido establecida fue encontrado en la mañana de este sábado 4 de julio sobre la carretera que comunica con el sector de Los Cerritos en la zona rural del distrito de Riohacha. 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

0: Bueno, son las 6:41. Luis Enrique Quintero, Rey Tapia, es el Rey Latino con ustedes en los buenos días de temprano. Es más bacano. Por acá dice Víctor, buenos días, Rey Latino. Buenos días, Luis Quintero, en sintonía, el man de la gelatina.
1: Señores, fuerte abrazo. Gracias por estar allí, siendo parte del número uno de las mañanas. Temprano es más bacano.
0: Buen día, bendecido lunes. Saludos desde Venezuela, dice Wendy. También dice Sandrita, buenos días. Dios los bendiga siempre. Saluditos. Escuchando los mejores vallenatos. Por acá dice, saludos para mi gente de Venezuela, José Bolívar. Luis Carlos dice, buenos días desde el colegio. Buenos días, saludos desde Baranoa, nuestro amigo Mauro Algarín. Paola dice, buenos días. Tío Padrino dice, Les Aves, buenos días. Saludos desde Venezuela, vamos Colombia. Hoy no, mañana. Dice, hoy ganan, no, mañana.
2: Mañana.
0: Sí, mañana, mañana, mañana. Partido es mañana.
2: De la selección sí es mañana.
0: Sí, sí.
2: Ay, ahorita estaremos hablando acerca de eso.
0: Bueno, el Javi pregunta que si ya desayunamos. ¿Qué le contestamos?
2: ¿Qué, mira, cara, ¿qué cara tengo yo?
0: Puro café.
2: Porque sin café es imposible agradar a Dios, mira. Café.
0: Dice que. Dice la suegra. Ay, yerno. Ya le dieron desayuno.
2: ¿Escribieron ahí?
0: No, es un meme. Pero es tan real.
2: Sí, sí, sí, sí, sí. Bueno, ellas saben.
0: Pues.
2: Ellas las criaron y saben que.
0: ¿Saben qué fue lo que nos entregaron? Bueno.
2: Por eso es que nos aman tanto. Yo le decía a mi suegro, fueron 20 años, suegro. Hijo, yo te admiro. Yo, claro. O sea, usted me quiere. Yo lo amo, yerno.
0: Bueno, buenos días. Hola, ¿cómo están? Para felicitar a Norby López, que está hoy de cumpleaños. Bendiciones, que lo pase increíble. Dice, mi tío padrino Luis Quintero, qué bueno verlo, bendiciones.
2: Wow, tío padrino.
0: Sí, señor, tiene una sobrina hijada ahí. Conectada a esta hora con el live de
2: Tito. Pero yo pensé que le estaban diciendo a ti, tío sobrino.
0: No, tío padrino.
2: Tío padrino. Ay, pero no alcanzo a ver.
0: Bueno, sobrina. Ah, Milia.
2: Papá,
0: cuidado. Bueno, no, vamos ya, con las noticias.
2: Ya me voy a conectar por acá para estar más de cerca y poder ver sus comentarios. Bueno, es tiempo de las noticias más importantes con las cuales despierta, por supuesto, la ciudad de Santa Marta. Identifican al joven hallado sin vida en el sector de Las Tinajas, que tendría las iniciales de la organización ACSN. La víctima fue identificada como Yelman Andrés Sierra Robles, de 27 años, natural de La Guajira y residente en el sector de Villadania, cerca de Bonda. Fueron sus familiares quienes durante la mañana del domingo de ayer acudieron a medicina legal y lograron reconocer el cuerpo. Cuando las autoridades llegaron al lugar, encontraron al joven sin documentos de identificación. Fue trasladado para los procedimientos forenses mientras avanzaban las labores para esclarecer quién era. Con la identidad ya confirmada, los investigadores ahora concentran sus esfuerzos en esclarecer qué ocurrió con Yelman Andrés Sierra Robles y establecer quiénes estarían detrás de su muerte. Hasta el momento, las autoridades no han revelado detalles sobre los posibles móviles del caso, que sigue siendo materia de investigación.
0: 6:45, mucha atención, 6 años, la tragedia en Tasajera. Hoy el corregimiento de Tasajera en el municipio de Pueblo Viejo Magdalena vuelve a estar presente en los recuerdos de los colombianos, pero en especial en los magdalenenses, cuando se cumplen 6 años de la tragedia que lo marcó para siempre, cuando un camión cisterna cargado con 5.950 galones de gasolina explotó en el momento en el que centenares de residentes extraían el combustible de manera ilegal, dejando 45 personas muertas y más de medio centenar gravemente heridas. El lamentable episodio en su momento puso en evidencia lo que ya a través de los años se sabía, como el abandono estatal y la vulnerabilidad de decenas de familias que siguen siendo en medio de la marginalidad y las dificultades estructurales. Al conmemorar este nuevo aniversario, es inevitable para los residentes de Tasajera recordar aquel fatídico día que dividió la historia del corregimiento en dos. La imagen del camión cisterna en llamas consumiendo todo a su alrededor siguen vivas en la memoria de sus habitantes. El informador hizo contacto con varias de las víctimas y estas coincidieron en que ya no sirve de nada llover sobre lo mojado, aclarando no estar interesados en entregar declaraciones, pero convencidos en que el dolor y los recuerdos son difíciles de borrar de la mente y que cada 6 de julio recuerdan la tragedia como si hubiese sido ayer.
2: Sí, yo de ese día recuerdo muchas cosas, las imágenes, recuerdo las redes sociales y por casa la cantidad gigantesca de ambulancias que transitaban sobre la avenida Ferrocarril, por ahí hacían el ingreso las ambulancias y siempre que viajo, ida a regreso, siempre está presente el monumento, ¿no? Lo que levantaron los familiares allí para recordar la memoria de aquellas personas que fallecieron. Y es bien curioso porque el conductor no falleció, el conductor se alejó y alertaba a las personas que se movieran del lugar.
0: Lo más triste es que Tasajera, Pueblo Viejo, Ciénaga, incluso Santa Marta, parece que estuvieran detenidas en el tiempo. Yo siempre lo digo, cuando yo estudiaba en Barranquilla y ocasionalmente venía a Santa Marta a visitar a mis papás y a quedarme un fin de semana, y volví a Barranquilla para mis estudios y mi trabajo, pasaba por ahí y durante toda mi universidad veía exactamente lo mismo. Y el sol, hasta el sol de hoy, cuando viajamos, que vamos a Cartagena, Barranquilla, cualquier lugar que tengamos que pasar por ahí, yo miro y yo digo, no puede ser cierto.
2: Sí, ahorita porque están haciendo hicieron una vía alterna y más adelante están haciendo una ampliación de la calzada.
0: Pero, Luis Enrique, eso es vía.
2: Sí, claro.
0: Pero yo me refiero exactamente al modo de vida de las poblaciones de esa zona del departamento,
2: sí, claro,
0: de Magdalena.
2: Sí, la forma como...
0: Está detenida en el tiempo.
2: ¿Cómo han llevado todo? Imagínate, yo desde la universidad,
0: sí,
2: también.
0: Imagínate cuántos años han pasado.
2: Y todo el tiempo que tengo de estar acá.
0: Y ahí está el charco con la basura.
2: Las bolsas, todo.
0: Todos los años.
2: Pero hacen cierres de campaña majestuosos.
0: Ah, no.
2: Increíble. Y hacen cierres de campaña majestuosos.
0: O sea, y si te das cuenta, o sea, no es tema de quién fue el alcalde y quién fue el concejal.
2: No ha pasado.
0: El tema
2: mucho
0: es que
2: tiempo.
0: ¿Cuántos años han pasado?
2: No.
0: ¿Y cuántos irán a pasar?
2: Ellos eligen, ellos van tomando.
0: Mira lo triste. Estamos recordando hoy hace 6 años, ¿verdad? ¿Y qué fue lo que quedó de eso? Un monumento.
2: Sí.
0: No puede ser.
2: Sí, es triste. Muchas personas.
0: No puede ser.
2: Demasiadas personas.
0: Bueno, 6:49 minutos. 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

0: 7 de la mañana, 2 minutos, voy a ir a la pausa, pero antes quiero saludar a Willy Salsa desde la ciudad de Manizales, para Edilma Rosa Polo Lazo, para Andrea de la Hoz, dice buenos días, bendiciones para todos los olimpiquistas, desde Alto Delicia.
1: Dios, a yo le pido que me lo cuide mucho y yo le ruego que me...
0: Gracias a la gente que escucha Olímpica Estéreo esta hora de la mañana a través de nuestra aplicación, a través de la página web y por supuesto también a través de nuestro live en TikTok. Un abrazo bien especial y gracias por disfrutar en el comienzo del día con los mejores vallenatos. Y se acabaron las vacaciones, pero lo bueno es que mañana juega Colombia. Ay, Dios mío, 7 de la mañana, 2 minutos.

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0: Bueno, pregunta a Luis Enrique.
1: Dígame,
0: ¿ya descubrió quién es?
1: Sí, claro que
0: sí. Ah, ok, bueno, salúdela.
1: Angie Paola, un abrazo muy especial para Angie Paola. Es mi ahijada y mi sobrina. Lo que pasa es que estaba chiquitica. Y no, pues, imagínate.
0: Ya tiene TikTok, así que...
1: Sí, tiene TikTok, claro, ya estoy viendo las fotos con mi hermana, con Piedad. Bueno, de hecho, me escribió hace unos días y nos cruzamos un par de mensajitos. Mi hermana Malambo, estaba radicada ella y bueno, han pasado ya muchos años, han pasado muchas cosas y claro que sí.
0: Bueno,
1: sí.
0: Por lo menos fue tío padrino y no papá.
1: Ey,
0: imagínate que le salga a uno en un live.
1: No, pues que...
0: Hola, papá, yo, ¿cómo?
1: No, pues que me quiera como su papá. No, mentiras, no, pero uy, qué susto.
0: ¿Cómo así?
1: No, no, pero sí.
0: Yo soy
1: sí.
0: La hija de no sé quién cita. Mierda, loco, ¿cómo así?
1: Se te para en el vidrio así.
0: ¿Casos se han visto?
1: No, bastante, bastante. No, pero para Angie Paula.
0: Sí, no, pregúntale muy... a la doctora, ¿cómo que se llama? Caso cerrado.
1: La doctora Polo, ¿no?
0: La doctora Polo.
1: Pero nada, para Angie Paola, un abrazo muy, pero muy especial. Aparece hoy, registra como nuestra fans número uno, se conectó desde muy temprano. Para ti, preciosa, pues para mi hermana, para todos, un abrazo muy, pero muy especial, aún en la distancia.
0: Claudia Chinchila, desde el Zulia, también para Aldemar, desde Venezuela. Buenos días para Alexa Bislik. Bendecida semana para ti, Alexa. Jacketman dice saludos desde Medellín. Meg dice Colombia gana el mundial por la orden de... No voy a decirlo. Un saludo desde Madrid, España. Dayerlin Sierra.
1: Ya. Listo. Ya, saludito.
0: Madrid, España, compañero.
1: Ahí a la vuelta.
0: ¿Cómo estará el clima? ¿Qué hora es allá?
1: Madrid.
0: Están viendo los... Hoy tienen partido los españoles con Portugal... Creo que les toca verlo tarde en la noche.
1: Sí,
0: creo.
1: Partido. Bueno, en Madrid son las 2 y 11 de la tarde.
0: Bueno, entonces sí, les toca verlo tarde porque el partido, ya le digo, 2 de la tarde, hora colombiana.
1: Uy, papi, madrugadita eso.
0: Le toca tarde en la noche para ver Portugal-España.
1: ¿Será que eliminan a Portugal hoy?
0: Yo creo.
1: Sí, ¿verdad?
0: Sí, no está jugando bien.
1: Después de lo de México y Brasil.
0: Pero el tema es que este ha sido un mundial donde los favoritos
1: no
0: han perdonado. Brasil se comió el penalti, pésimamente cobrado. Pero mucha gente está diciendo que el tema es de responsabilidad.
1: ¿Por qué?
0: Las estrellas del equipo se zafaron en el momento del...
1: Ok.
0: Y le dejaron a Guimaraes el penalti. Y pues yo estoy de acuerdo. Harry Kane se hace responsable de los penaltis en su equipo. Porque él es el delantero.
1: Okay.
0: En este caso tendría que haberlo cobrado Vinicius, por ejemplo. O Cuña, por ejemplo.
1: Sí, pero
0: no el marcador.
1: Pero después de que ellos vieron que Messi se comió un penalti.
0: Dijeron, que le...
1: Espérate que yo no...
0: No quiero esa responsabilidad y de pronto eso...
1: ¿Dónde está la nueva generación?
0: Eso ha afectado el resultado, porque si ese gol entra,
1: las
0: era otro partido.
1: Sí, las cosas cambian. Pero un gol hace la diferencia.
0: Perdonaron a Haaland y Haaland los vacunó en el segundo tiempo.
1: Ajá.
0: Nada que hacer. Bueno, ¿quién más está por aquí? Dayerlin, gracias, de verdad. Dice por acá Willy Salsa... ¿qué estás haciendo, bello? Escuchando Olímpica Estéreo. Saludos. Y para todos los que se suman a la sintonía y nos mandan mensajes. Dice Dayerlin que sí, que son las 2 de la tarde en España, en Madrid. Marlon Cantillo dice, hola, buenos días. Un abrazo para todos. Qué bueno que están ahí compartiendo con nosotros. Temprano es más bacano. Bueno, más adelante, en los días que están por venir, estaremos ya haciendo entrega de invitaciones, ¿no?
1: Sí, ya estaremos haciendo entrega de invitaciones para la Fiesta Verde, que será en el Rumbódromo de la 22. Estarán grandes artistas, Ana del Castillo, Churo Díaz, Adel el Tremendo, estará también el Bola Corrales y será una actividad muy especial.

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1: Sí, super sí. 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
0: Oh, buenísimo. No, Maelo Ruiz, Sergio Vargas, Churo Díaz.
1: Abre con Luister
0: La Voz, el Mono Zabaleta.
1: Sí, señor.
0: Bueno, el de Dayandía.
1: Hansel y Raúl. Ese día con Sergio Vargas es una locura.
0: Tito Nieves. Tito Nieves también estará allí. Va a estar interesante estas fiestas del mar. Además que tendremos una semana para disfrutar también.
1: Sí, señor.
0: Eso nunca antes lo habíamos tenido.
1: Sí, señor. Así. No es un solo día, ni dos días, ni un fin de semana. Son una semana prácticamente
0: una
1: de fiesta.
0: Una semana completa.
1: Así que bueno, sí. A gozarlas con Olímpica Estéreo 97.1. Voy con música y al regresar, Luis Enrique, vendremos con los titulares. Más adelante tendremos informe del clima y, por supuesto, las noticias del vallenato, que hay bastante.
0: Sí, está movida la cosa
1: vallenata. Están las redes bochinchosas con el vallenato.
0: Bueno, saluditos también para Carolina Santoya.
1: ¿Ya se suma a la sintonía?
0: No, quiere boletas para ir a los eventos.
1: Bueno, oiga, saludo para la vieja Hicho en Nacho Vives. Parte del Yepeto 716.

0: 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Tiempo de compartir más noticias. Mucha atención. Taxi se estrelló contra estación de gasolina en La Lucha, justo después de terminar el partido Colombia-Ghana. Esta fue una de las noticias que también circuló durante el fin de semana. Y lo que para muchos parecía una noche excelente luego de la victoria de Colombia, la cuestión era muy diferente en el sector de La Lucha. Un taxi terminó dentro de la estación de servicio Ecos luego de salirse de la vía y chocar contra parte de la estructura del establecimiento. El impacto se escuchó tan fuerte que varias personas corrieron hacia el lugar creyendo que se trataba de una explosión. La preocupación aumentó al ver que el accidente había ocurrido en una gasolinera, lo que hizo temer una emergencia de mayores proporciones. A los pocos minutos llegaron unidades de emergencia y agentes de tránsito, quienes inspeccionaron el sitio. Además, verificaron que no existiera riesgo por el impacto y también restringieron el paso mientras se realizaban las primeras labores de seguridad. Aquí el taxi quedó con severos daños en su parte delantera. El conductor logró salir por sus propios medios. Una ambulancia fue enviada para prestarle asistencia, pero el hombre manifestó que se encontraba bien y decidió no someterse a una valoración médica. El accidente ocurrió minutos después de finalizar el compromiso entre las selecciones de Colombia y Ghana, cuando todavía había un importante flujo de vehículos en la zona. Pues las autoridades no descartan ninguna hipótesis sobre las causas del accidente, un posible estado de alicoramiento del conductor o un error al volante o alguna falla del taxi. Por fortuna, el hecho no solo dejó sino daños materiales y no se reportan personas lesionadas entre quienes se encontraban en el lugar al momento del accidente.
1: 7:22. Mucha atención. Félix II fue asesinado a bala en la Loma de Calenturas, en el Cesar. Nuevo hecho de violencia se registró la tarde del domingo en el departamento del Cesar luego de que un hombre fuese asesinado a bala en el corregimiento de la Loma de Calentura, jurisdicción del municipio de El Paso. Dice que el crimen ocurrió sobre la variante en inmediaciones del estadero El Cacique, donde la víctima fue interceptada por sicarios quienes le dispararon en repetidas ocasiones antes de escapar del lugar con rumbo desconocido. Tras el ataque, habitantes del sector alertaron a las autoridades que llegaron al sitio para acordonar la zona, iniciar los actos urgentes y la inspección técnica del cadáver. De manera preliminar, se conoció que Félix II habría recuperado su libertad hace poco tiempo, luego de permanecer recluido en un centro carcelario. Sin embargo, esta información aún no ha sido confirmada oficialmente por las autoridades.
0: 7:23. 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

0: Bueno, 7:30, Luis Enrique, la experiencia que conquistó el Carnaval de Barranquilla y el Festival de la Leyenda Vallenata llega por primera vez a las Fiestas del Mar.
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0: 7:36, escuchas Olímpica Estéreo 97.1, iniciamos la sección más deliciosa del día con el patrocinio de Arepasán. 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Nosotros vamos a avanzar y al regresar tendremos para ustedes también, por supuesto, noticias del vallenato. Pero es tiempo de conocer el estado del clima.
1: Bueno, Luis Enrique y oyente, ¿cómo crees que se va a comportar en esta semana?
0: No sé, el fin de semana estuvo como nublado, no sé.
1: La sí, cosa ¿no?
0: como rara.
1: Rara.
0: Sí, bastante rara la cuestión.
1: Pero a muchos nos convino.
0: Sí, también.
1: Porque mucho sol, mano.
0: Demasiado.
1: Mucho sol, mucho sol. El tema es que sigue la temperatura alta. Santa Marta a esta hora ya tiene 29 grados centígrados. Y apenas son las 7:37.
0: Pucha.
1: Probabilidad de precipitaciones, cero. Humedad, 69%. Y el viento sopla a 24 kilómetros por hora. Como pueden ver, hoy amanecimos con una mañana con mucha brisa. Les recuerdo que se acabaron las vacaciones, ¿no?
0: Sí, ya vi los pelados hoy, el tráfico también se siente.
1: Ya enseguida, y eso, esta semana es como que, ajá.
0: No van para clase porque ahí juega Colombia.
1: Pero el próximo lunes, ahí sí se va a sentir con todas las de la ley. Y sobre todo que tienen que apretar el acelerador porque vienen las fiestas del mar.
0: Ajá, y va a ser una semana también sin...
1: Sin clases, sin así clase. Que bueno, a ponerse las pilas los que vuelven al colegio. Se prevé para hoy la siguiente temperatura en la ciudad de Santa Marta, en la capital del departamento del Magdalena. A esta hora, como le decíamos, sensación térmica de 35 grados centígrados. Para hoy se prevé cielo despejado con temperatura promedio de 32 grados centígrados con máximas de 34. Hoy no se prevén lluvias y tampoco se prevé un cielo nublado. Se prevé mucho sol, pero sobre todo temperaturas de 32 grados a lo largo del día de hoy. Para mañana se prevé cielo parcialmente cubierto y para el fin de semana, ya que está aquí a la vuelta de la esquina, se empieza a presentar tormentas eléctricas para el sábado. Vamos a ver qué ocurre en el transcurso de esta semana, pero es lo que se prevé, que venga una temporada de tormentas eléctricas para la ciudad de Santa Marta. Estaremos visitando la página del clima del Centro Internacional de Huracanes para ver cómo se va a comportar. Recuerde que estamos entrando en la temporada de huracanes en el Caribe.
0: Así es. Bueno, y de alguna manera, si ese día llueve, estamos jugando con Argentina, ¿verdad? Estamos en la casa, quietico todo.
1: Sí, está todo el mundo quieto. 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
1: Bueno, 7:55 minutos, titulares de las noticias del vallenato, para después de la pausa. Chuyro Díaz es noticia en redes sociales y es tendencia a las fotos que nos han llegado de su lanzamiento en Valledupar.
2: Sí, y de hecho, desde muy temprano el día sábado comenzaron a circular muchas imágenes, muchas posturas frente a este lanzamiento. Y vamos a estar hablando acerca de eso. Y también estaremos tocando un tema, Elder Dayan Díaz, que también tomó mucha fuerza durante el fin de semana y ha comenzado como una especie de campaña a través de redes sociales a raíz de unas declaraciones que dio en una de sus presentaciones o un mensaje que transmitió a una sola persona y que hoy pues tiene su carrera en el ojo de muchas, pero muchas personas en el territorio colombiano. Dos noticias que han sonado bastante en la música vallenata después de la pausa. 7:56 minutos.

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de la mañana con 9 minutos. 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

0: 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Bueno, ya son las 8 de la mañana con 14 minutos. ¿Cómo le fue al Churo?
1: Bueno, según...

0: Vemos que también fue un... Bueno, ya se le agotaron las historias, únicamente tiene una sola, donde también invita amigos y compositores a ser parte de su lanzamiento. Alcanzamos a ver a Lucas Dangón también, acompañando a Jorge Iván El Churo Díaz. Uno de los momentos destacados fue cuando interpretó La Carta, que también hace parte de su catálogo y es una de las canciones insignias de este gran artista, Jorge Iván El Churo Díaz. Lo cierto es que en la previa hubo una confusión con el tema del aforo. Se habló de poca asistencia y ya no hay nada de material. Mira, no hay nada de material dentro de su página oficial como tal, pero sí quedaron algunos anuncios de las personas con relación a su lanzamiento, de que no estuvo lleno, de que la boletería habían bajado sus precios, de que los palcos también habían bajado sus precios. Pero nada, alcancé a ver en sus historias alguna de las imágenes que, por cierto, también reporta elheraldo.co, unas tomas que muestran parte de lo que sería el show de Jorge Iván El Churo Díaz. No hay mayor evidencia, excepto creo que este video que está por aquí. Bueno, nada, no, es que no hay forma de poder... Bueno, en esta imagen, mire, aquí ya se alcanza a ver imágenes de drones ya con el parque a su totalidad lleno, no como en otros eventos. Es importante aclarar que el evento fue pago. Esto hizo la diferencia a otros lanzamientos que eran totalmente gratis. Y bueno, al ser el evento del Churo Díaz también le permitía poder hacer modificaciones en los accesos. Ya él decidía si la gente entraba o no entraba o si bajaban los precios. Vimos momentos también de muchas lágrimas, churismo, un parque vestido de azul, compositores, y por alguna razón no sé, los videos no permiten que puedan reproducirse. No sé si somos acá nosotros. Pero bueno. También, por supuesto, la lluvia hizo parte de los acontecimientos que hicieron parte de este lanzamiento. Eso quizás de pronto hizo que el aforo temprano no haya sido el masivo. Comenzó a llover a las 10:30 de la noche. Aún así, la gente comenzó a ingresar y se está hablando de que su participación inició a las 11:30 de la noche y pues de ahí en adelante... comenzó toda su presentación. Yo creo entonces que lo que se vio inicialmente fue un poco tarde el inicio del show y por la lluvia, al parecer, la parte de palcos no estaba llena en su totalidad, pero ya después viendo las imágenes...
1: Bueno, déjeme contarle que las dos naves que siempre quedan desocupadas,
0: ajá,
1: estaban desocupadas.
0: Estaban desocupadas.
1: Sí, señor.
0: ¿La de las puntas?
1: Sí, señor.
0: Ok. Ok.
1: Y el show arrancó a la 1 de la mañana.
0: Ok.
1: Y según lo que veo, sí se llenó.
0: Sí.
1: O sea, de acuerdo a lo que se acostumbra.
0: Exactamente. Se acostumbra. Bueno, por eso, el evento es pago. No.
1: Es que el tema es ese, ¿no?
0: Sí, sí.
1: No es lo mismo gratis que pago.
0: Exactamente.
1: Y es un solo artista. Y es el lanzamiento del álbum. Así que...
0: Exactamente.
1: Bueno, creo que no hay atenuantes, ¿sí?
0: No, sí.
1: ¿Logró el objetivo?
0: Pues que haya llegado tarde, sí o no, pues... Pero que se haya llenado. Mira, estuvo Lucas Dangón, participaron Felipe Peláez, Karen Lizarazo, estuvo Nacho desde Venezuela, Giancarlo Centeno, Nelson Velázquez, Silvestre Dangón. Algunos de ellos estuvieron en videos también con palabras de agradecimiento y respaldo a este gran artista. Vimos también a un Iván Villazón. Pero creo que lo relevante del tema es que le dejó claro cuáles son las canciones que están en el gusto de sus seguidores.
1: Ok.
0: Entonces creo que ese es el balance y el punto de inicio de lo que será esta nueva temporada.
1: Y que no se perdió plata.
0: Exactamente.
1: Porque toda la inversión era del Churo Díaz.
0: Correcto. Y además que el montaje al que le apuntaron era
1: viendo la escenografía y...
0: No, eso no es...
1: Eso no vale dos pesos.
0: Eso no es con dos pesos. Y por supuesto, mucha gente... salió quizás de pronto a desdibujar muy temprano el lanzamiento, pero bueno, ya los videos hablan por sí solos, como quiera o no, que diga.

0: digan que se llenó o no, no es lo mismo un evento gratis que un evento pago. Y el buen momento que tiene Jorge Iván El Churo Díaz, creo que no se lo pueden quitar simplemente por este tipo de atenuantes. Al parecer se apoyaron mucho en temas de influencer, poca radio, poca prensa, quizás.
1: Eso, de pronto. Poca prensa.
0: Cambiaron la estrategia esta vez. Y bueno, es válido. Creo que pueden apostar, probar. Lo que sí creo yo es que para que El Churo vuelva a un parque de la leyenda está un poco complicado, porque no fue un camino fácil, de eso sí tengo conocimiento, no fue un camino fácil.
1: No, tiene que volver gratis, como lo hizo la vez anterior.
0: Es que muchas cosas estaban pasando, el tema presidencial era uno de ellos, y ahora mismo el tema del Mundial acapara demasiado la atención de las personas, y eso, como quiera o no, también complica un poco las cosas. ¿Me entiendes? Complica un poco las cosas. Un día antes la selección Colombia, triunfo, la gente maltratada también. Antes y no le jugó ese día Colombia. ¿Me entiendes? Creo que eso no lo tenían previsto.
1: Héctor, le tocó cancelar el evento.
0: ¿De Villazón?
1: Sí. El homenaje de Villazón tocó cancelarlo.
0: ¿Por lo del Mundial?
1: Sí, por el tema del sitio. Porque el sitio cambió el precio de la boletería. Él tenía un precio porque iba a Saúl Alemán, era una presentación de un homenaje a la música de Iván Villazón, al lado de un acordeonero que estuvo durante muchos años con Villazón. Uh-huh. Eso implicaba un precio de boletería importante por el tipo de evento. Pero el sitio se le ocurrió la maravillosa idea de bajar el precio de la entrada y colocar una pantalla, como si fuera una vaina alterna. Y prácticamente le echó por tierra el evento.
0: ¿Le pareció más? ¿Ves? Entonces, eso sí.
1: ¿Sabes? No, es que el tema del Mundial, todo el mundo se pega a la goma porque la gente está en modo Mundial. Y si iba a jugar Colombia esa misma noche, pues era muy complejo, era muy difícil.
0: Sí.
1: Lograr juntar los dos eventos. Así que, bueno, eso quedó como aplazado ahí. Para una próxima oportunidad, estuve hablando con él, me dijo que viene con un par de canciones y que planea hacer lanzamiento de esas mismas en los próximos meses. O sea que este semestre tendremos nueva música de HH.
0: Excelente. Bueno, mire, entonces esto es lo que nos da también como termómetro lo que pudo haber pasado con El Churo, pero al final se hizo su fiesta, el DVD va a salir como quiera, eso va a estar
1: en... Ah, no, eso sí.
0: Les va a ir muy, muy bien, compañero. Muy bueno. Más adelante vamos a estar hablando de Elder Dayán. Este tema sí me preocupa un poco más porque, bueno, no se trata solamente de un lanzamiento en el parque, sino que ya veo muchas imágenes, ya veo muchos influencers que están hablando de Elder Dayán y no de...
1: Y no en buenos términos.
0: Y no en buenos términos. Yo, hay gente que dice, y de verdad con todo respeto, que hablen bien o que hablen mal, lo importante es que hablen.
1: Valdiri tenía 11 millones, quedó en 9. Bueno, o en menos, creo.
0: Yo preferiría que...
1: Lo que pasa es que hay que
0: medir en conversación.
1: Son 12 millones que votaron por el otro.
0: Estamos hablando de la mitad.
1: Entonces, como que meterse en ese cuento de la polarización, como que...
0: No, y lo que un solo comentario hace...
1: Puede provocar.
0: Eso es como para analizarlo, no creo que su carrera ahora se le vaya, pero sí es un preámbulo no tan bueno justo cuando va para la televisión nacional.
1: Sí, señor. 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Bueno, son las 8:24. 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
1: 8 ya con 29 minutos. Vamos a una pequeña pausa y ya regresamos con más en Olímpica.
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1: 8 de la mañana, 46 minutos. Aquí están los Diablitos, Omar con Jesús Manuel. La canción de Luis Egurrola, ¿dónde están esos amores? 8:47.

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minutos, son las 9 de la mañana con 7 minutos. 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

0: Señoras y señores, bienvenidos. Aquí están las tres noticias importantes para todas nuestras emisoras de Olympic Stereo en nuestro país, en Colombia, desde territorio norteamericano, donde estamos en el cubrimiento de esta Copa del Mundo. Atención, eliminado México, eliminado Brasil. Se va el equipo brasileño de este campeonato del mundo. Fue eliminado por Noruega, dos anotaciones de Erling Haaland, que se pone al frente de la tabla de posiciones en materia de goleadores. Hace 7 goles, iguala a Messi, iguala a Mbappé, y está metidito ahí entre los mejores goleadores de este campeonato del mundo. Ha sido muy criticado, la gente de Brasil critica porque dicen que era el único jugador que tenían para cuidar. E igual, uno de cabeza y otro de pierna zurda, un rincón de Erling Haaland, demostrando que es uno de los mejores goleadores del fútbol mundial. Ha ganado entonces el equipo de Noruega, un solo gol hizo Brasil, una pena máxima ejecutada por Neymar, que ingresó en los últimos 15-16 minutos del juego. Hoy tenemos fecha, y una fecha muy importante, partidazos, pero sobre todo el que van a protagonizar Portugal y España. Señor juego el de Portugal y España. Y después Estados Unidos y Bélgica. ¿Por qué la crítica? Porque Bologun, jugador delantero, goleador con 3 tantos en este Mundial, fue perdonado por la FIFA después de una tarjeta roja que le sacaron en el partido donde Estados Unidos se enfrentó a Bosnia y Herzegovina. Ha sido un dato histórico y además inédito en las decisiones de la Federación Internacional de Fútbol Asociado FIFA. Ha sido indultado Bologun y ha sido criticada esa decisión de la FIFA por parte de la UEFA, que es la entidad que rige el fútbol de Europa, y también por Josep Blatter, expresidente de la entidad. Pero Tron lo pidió y a Infantino se lo dio. Y va a estar Bologun en el partido frente a Bélgica. Esa es la jornada del día de hoy. Y una noticia de los nuestros. De los nuestros. Lucho Díaz ha dicho en declaraciones al pueblo de Colombia que sigan confiando en la selección y sigan confiando en él, porque a pesar de haberle anulado muchas acciones de gol y algunas en fuera de lugar, otras él considera que no, seguirá luchando para sacar adelante a la selección nacional. Y una noticia, podría ser, atención, podría ser titular mañana en la selección Colombia, en confrontación frente a Suiza, Juan Fernando Quintero. Como dijo Diomedes en su momento, se la dejo ahí, vamos a ver qué sucede de acá mañana. Hoy habla el técnico y estaremos pendientes para informarle a todos ustedes. No olviden, aquí estamos con ustedes en Olympic Stereo, que se metió en este campeonato del mundo. Soy Javier Fernández, el cantante del gol. Abrazo.
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2: Bueno, son las 9 de la mañana con 12 minutos. 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

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Son las 9 y 18 minutos en la mañana. 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

0: 12, 9 de la mañana con 27 minutos. Ya vengo con los acontecimientos de un día como hoy en la historia. 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
1: Bye.

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0: mañana con 36 minutos. 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
1: Bueno, señores, 6 de julio es el 187º día del año en el calendario gregoriano, el 188 en los años bisiestos. Quedan 178 días para que se acabe esta vaina. Señores, 6 de julio es el día del beso robado. ¿Te sabía? Bueno, si no lo sabía, sábalo. Hoy, 6 de julio, es el día del beso robado que se festeja en el Reino Unido y es una celebración que es similar al Día Internacional del Beso, que es el 13 de abril. Es la primera noche de Iván Kupala en Rusia, Bielorrusia, Polonia y Ucrania. Es una celebración que tiene que ver con los comienzos de las culturas de esa zona de la Tierra. Estas culturas celtas, la mayoría, anglosajonas, tenían una conexión muy cercana con la naturaleza, muy parecido a lo que tienen aquí los indígenas y los aborígenes de América Latina en diferentes regiones. Por ejemplo, en Santa Marta, la Sierra Nevada, que tienen una conexión muy cercana con la naturaleza. Allá se hacen ritos con fogatas donde las mujeres y los hombres jóvenes saltan sobre las llamas y las mujeres hacen coronas de flores y las colocan en el río. Y de acuerdo a ese comportamiento del río con la corona de flores, así le va a ir a la persona en sus relaciones durante ese año. Una cultura... bueno, se puede decir que muy cercana a todo lo que se conoce como brujería, pero realmente es una cuestión que tiene que ver más con los comienzos de esas culturas en esa zona de Europa. Rusia, Bielorrusia, Polonia y Ucrania, la primera noche de Iván Kupala. Comoras, Día de la Independencia. En Malawi, Día de la Independencia y Día de la República. En Perú, Día del Maestro. En Paraguay, Día del Minguero, en la ciudad de Minga Guazú, Alto Paraná, en homenaje a la fecha del nacimiento del fundador de la ciudad, el padre Guido Coronel. Hoy es el Día Mundial de la Zoonosis. En 1713, en un día como hoy, en Madrid, España, se celebra la primera sesión oficial de trabajo de la Real Academia Española en la propia casa de su fundador, Juan Manuel Fernández Pacheco. En 1782, en un día como hoy, en la actual Colombia, Antonio Caballero y Góngora es nombrado virrey de la Nueva Granada. En 1885, Luis Pasteur vacuna contra la rabia con éxito al niño Joseph Mainster. Año 1885. En 1946 nace Sylvester Stallone, el actor norteamericano. Sí, señores, está de cumpleaños Rocky. Nació en 1946, 1957, en la feria de Walton Village, Liverpool. Se conocen Paul McCartney y John Lennon, futuros miembros de la exitosa y famosa banda The Beatles. En 1967, en Nigeria, en un día como hoy, comienza la guerra civil nigeriana. El conflicto armado político étnico se prolongó durante 3 años, en la cual se dieron diferentes acusaciones de genocidio. Murieron más de 1 millón de personas y casi 5 millones fueron desplazadas. En 1988, en México, Carlos Salinas de Gortari es elegido presidente. En 1997, en Valle Grande, Bolivia, son encontrados en una fosa común los restos del guerrillero argentino-cubano Ernesto Che Guevara. 1928-1967. En el 2012, en Londres, Roger Federer derrota 6-3, 3-6, 6-4 y 6-3 a Novak Djokovic en las semifinales de Wimbledon, para así jugar por la versión número 17 Grand Slam del 7º Wimbledon y el primero del mundo, en igualar el número de semanas en la cima igual que Pete Sampras. 2012, en el 2013 en San Francisco, Estados Unidos, una aeronave Boeing 777 del vuelo 214 de Asiana Airlines, procedente de Seúl, se estrella al aterrizar de emergencia en el aeropuerto internacional de esa ciudad. Murieron dos personas. Ese mismo año, en el sur de Canadá, ocurre un accidente ferroviario de Lac Megantic. Al menos 50 personas murieron, 20 confirmadas, 30 desaparecidas. Y en el 2016, en un día como hoy, se publica el informe Chicot con los resultados de la investigación sobre la inadecuada participación del Reino Unido en la guerra de Irak iniciada en el 2003.

Bueno, faltan 25 días para terminar julio. Primer lunes del mes, próximo festivo, será el julio 13, el Día de la Virgen de Chiquinquirá. Hoy, hace 6 años, murieron 45 personas y 19 quedaron heridas por un camión cisterna que se accidenta y explota. Los muertos y heridos se habrían acercado a robar la gasolina del camión accidentado, la famosa explosión de Tasajera. Muere en un día como hoy Carlos R. Restrepo, el político, abogado y periodista, presidente de Colombia entre 1910 y 1914. También murió Miguel de Pombo, académico, político y prócer de la independencia de Colombia. Participó en la expedición botánica y apoyó a la causa independentista. Murió hace 210 años. También Jorge Tadeo Lozano, naturalista neogranadino que presidió el Colegio Electoral de Cundinamarca y fue el primer presidente del recién creado Estado Libre de Cundinamarca. En un día como hoy, hace 210 años, murió Jorge Tadeo Lozano. Ya viene Javi para acompañarte en lo que resta de esta mañana. Yo, Dios mediante, estaré contigo esta tarde compartiendo lo mejor de la música de Olímpica Estéreo.

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1: Llegamos a las 10 de la mañana. 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

Bueno, aquí está lo mejor del vallenato, Martín Elías con Ábrete. Sí. Buena música. En la mañana del primer lugar, en mañana juega Colombia. Ahorita vamos a hablar de lo que pasó ayer en el Mundial y lo que viene hoy y mañana con nuestra selección Colombia.

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0: sea para Dios.
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0: semana arrancamos con la bendición de Dios y con toda la alegría. Colombia, la expectativa por la presentación de nuestra selección. Ayer el Mundial despidió a Brasil y a México. Bueno, Brasil, que tuvo para ganar el partido, hay que decirlo, desaprovechó el penalti en el primer tiempo, minuto 14. Tenía el chance para anotar, para irse en ventaja. Y Bruno ha fallado el penalti. Y luego el androide Haaland, dos goles para sentenciar la clasificación de Noruega. Neymar descontó ya en el último minuto a través de penalti. Y muchas opciones desperdició el equipo brasileño. Brasil que se despide, Brasil de Ancelotti. Ya a esperar el 2030. Oye, el próximo Mundial 2030. Y México, que era una de las selecciones anfitrionas, en un buen partido, tremendo partido, perdió 3-2 contra Inglaterra. Doblete de Bellingham y gol de Kane, ese no falla. 3-2 a la selección mexicana, que además sumó otro gol Quiñones, el colombiano nacionalizado México. Anotó uno de los goles del equipo mexicano y se despide también del Mundial. Pero para hoy continúa con dos partidazos, Portugal-España. 2:00 p.m, Portugal-España. La favorita es España, ¿no? Pero ojo que Portugal puede dar sorpresa. Y Estados Unidos, otro anfitrión, contra Bélgica. En este partido hay polémica por una habilitación de un jugador que fue expulsado en roja directa.
1: Johnny G.
0: Y lo han habilitado para jugar. Bueno, Estados Unidos enfrentando a Bélgica, 7:00 p.m. Partido de hoy. Y muy importante también recordar que mañana los dos equipos sudamericanos que quedan en la competencia, Argentina y Colombia. Mañana Argentina, 11:00 a.m. Y partido bien temprano. 11:00 a.m, Argentina, Egipto. Buen partido. Y a las 3:00 p.m, nuestra selección Colombia contra Suiza. Bueno, 10:00 a.m. con 47 minutos.

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0: La suerte está echada. Un pedazo en la mañana olímpica. Un abrazo para mi gente de Insumo Pan. 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
1: Hoy que estoy triste.
0: Hoy que estoy triste. Ay, hombre.
1: Estas letras que yo escribo.
0: Para Luisca. Voy para esa Luisca. 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

0: Soy quien más te quiere. Aquí está Iván Villazón. Oye, dice, yo también estoy conectada. Bendiciones del barrio Divino Niño. Está Vanessa Carrascal en sintonía.
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Qué tontos, qué locos somos tú y yo. Aquí está, los inquietos del vallenato. En el mediodía, el Olímpico Estéreo. 2 de la tarde arranca partido Portugal-España. Tremendo partidazo en la tarde de hoy. Aquí está Diomedes con No Intentes. 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
1: 2:01 PM en Colombia.
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al binomio de oro. Realízame mis sueños, 2:11 p.m. ¡Aquí! Este es uno de los temas más pegados en Colombia y a través de las redes sociales, en especial del TikTok. Este tema es una locura. Aquí están Chris y Ronnie. Esto se llama El Azote. 2:12 p.m. en tu radio. 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

de la tarde con 22. Avanza el primer cuarto del partido, España-Portugal. Van 0-0, 2-23. Como tú no hay, aquí está Olivier en Olímpico.

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0: aquí está mi compadre Iván Villazón. La canción se llama Pero Qué Va. Son las 2 de la tarde, 45 minutos, 2:45. 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
0: Bueno, ahora vamos por Suiza, carajo. 2:45. Este buen clásico, el mejor vallenato. Por un beso de tu boca, 2:45.

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1: Ya son las 3 de la tarde en Colombia.
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0: 25 minutos. Aquí está Will Fiorillo, una canción hecha para Santa Marta, para estas épocas. Ya se viene la fiesta, ya se viene el cumpleaños 501 de nuestra ciudad.
1: Que Dios bendiga.
0: Y bueno, hay una semana que ya está lista para que usted se la goce de principio a fin con los mejores eventos en las fiestas del mar. Oiga, aquí está Diego Asa. Se llama Del Rey es la Reina. 3:26 minutos.

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2: 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Oiga, parece que se van 0-0 hasta el final, igual que la final de la Eurocopa entre España y Portugal.
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0: faltan 6 minutos para que se acabe el partido y España acaba de anotar.
1: No, mami, prenda la radio, encienda la tele y no me molesten que juega la...
0: Mikel Merino, el jugador del Arsenal,
1: la L,
0: acaba de anotar el gol.
1: Entrando,
0: entrando. 1-0, gana España, se da el pronóstico de favoritismo. Aunque les voy a decir la verdad, el partido estuvo bastante flojo. Un partido muy malo, muy lleno de nervios, pero sobre todo muy, muy malo. Técnica y tácticamente hablando, fue un partido, no sé, le faltó magia. Esa magia que tiene Colombia en este Mundial. Le faltó ese perrenque colombiano, esa velocidad, ese toque, esa gambeta. Y esos acompañamientos que hace el equipo colombiano.
1: La tele y no me
0: o sea, fue una triste y gris presentación de ambos.
1: La curva
0: pero uno tenía que ganar.
1: Y no está alentando.
0: Tiene 5 minutos Portugal para tratar de sacarse
1: y no me
0: este resultado negativo. O se despide Cristiano y su equipo de este Mundial de Fútbol. Son las 3 de la tarde, 55.

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hombre, qué noticia por estos días en el mundo del vallenato. Logró llenar pagando, ¿no? El Parque de la Leyenda con su más reciente álbum. Buenos comentarios por parte de sus seguidores, fanáticos y todas las personas que tuvieron la oportunidad de asistir al evento. Así que bien por el Churo, bien por su más reciente álbum. Y nada, el churismo está de moda y estará en Santa Marta durante las fiestas del mar. Será el artista de las fiestas del mar. Jorge Iván, el Churo Díaz. Aquí está, 4 de la tarde con 14 minutos. Llegó el churismo en la Olímpica.

0: señores, se fue Cristiano Ronaldo de este Mundial. Ya se despidió México, ya se despidió Paraguay. Una gran cantidad de equipos importantes. Pero bueno, se encaminan los llamados favoritos. Inglaterra, se encamina Francia y ahora España. Falta el rival de esta selección española, que saldrá esta noche después de las 7 de la noche entre Estados Unidos y Bélgica. Y mañana se define la última llave entre los argentinos y los colombianos. ¿Cuál de los dos llegará a ese enfrentamiento? Y si llegan ambos, pues se va a repetir la gran final de la Copa América. Así que, pues nada, esperemos que todo salga de acuerdo al plan, ¿no? 4:22.
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0: 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Aquí está Víctor Manuel, 4:22.

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Aquí estamos, amigos oyentes de Olímpica Estéreo. Se va otro grande del campeonato del mundo. Un grande. Y se va para no regresar a ningún otro campeonato mundial. Se ha ido de esta Copa Mundo 2026, Cristiano Ronaldo. Para muchos, por lo menos para mí, el más grande de los últimos años. El más esforzante de los últimos años. Cristiano Ronaldo se constituyó en una gran figura, batiendo récords en su selección, batiendo récords en goles por encima de Eusebio, la Pantera de Portugal. Se ha ido ante un equipo que es candidato y seguirá siendo candidato para el título de esta Copa Mundial, que es España. España demostró hoy, sobre todo en el segundo tiempo, porque el primer tiempo fue más para los portugueses, se vio más ese equipo que todos esperábamos en la cancha, la selección de Portugal en este Mundial. Lo que había dicho Cristiano Ronaldo después del partido frente a nuestra amada selección Colombia es que no habían demostrado ni habían jugado como ellos querían jugar. Hoy el primer tiempo de Portugal sí fue así, pero no pudieron concretar. Dos opciones como Cristiano y Unai Simón, el arquero español, se constituyó en figura de ese primer tiempo. Y la segunda parte fue para España, con variantes precisas, con ingresos de jugadores precisos para manejar y esperar de pronto jugar los 30 minutos suplementarios, pero en el 90+1, el hombre que acababa de ingresar, Mikel Merino, le dan un balón inocente, la gente de Portugal deja cobrar a riesgo y quedan desacomodados los defensores en línea, y después de 16:50 le tiran una pelota rodadita a Merino y de pierna zurda el número 6 de España hace el único gol del partido y el que clasifica a la selección española. ¿Merecida? Sí, muy merecido lo de España, pero no pensaba Cristiano Ronaldo que se iba a ir del campeonato mundial de esta forma. Así que otro clasificado y a esperar el compromiso de fondo donde juega Argentina con Bélgica y saber cuál de esos dos va a ser el rival de la selección española. Para Olímpica Estéreo, todas nuestras emisoras, soy Javier Fernández, el cantante del gol. Un abrazo para todos y seguimos informando para todos ustedes.

0: Ahí estaba mi compadre Peter Mangarré. Soñar no cuesta nada. 4.49.
1: ¡Palo tras palo! ¡Oh!
0: 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Aquí está Jesús Manuel, 4.50 en Olímpica.

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1: Bueno, ya son las 5 de la tarde en Colombia.
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Bueno, aquí estamos, Caminando Libre. La voz de Silvestre Dangond con este tremendo tema. Hoy eliminaron a Cristiano Ronaldo del Mundial. La noticia a esta hora, ¿no? O en la noche estará jugando Estados Unidos. Así que vamos a ver, el Mundial está ya entrando a su zona de candela. Y mañana juega Colombia.

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0: Bueno, esta canción me recuerda que ya viene la fiesta del mar. ¡Qué vaina tan linda, mi Samaria! Aquí está Will Fiorillo. Este es Olímpica Estéreo. Mañana juega Colombia, brother.
1: ¡Aquí!

Amiga mía, amigo mío, el cansancio físico es difícil, pero el cansancio del alma es aún más pesado. A veces nos desanimamos porque las respuestas tardan en llegar o los problemas se alargan. Pero la promesa para hoy es clara: esperar en el Señor, esperar en Dios, no es perder el tiempo, es renovar las fuerzas. Quienes confían en Él no se quedan atrapados en el valle. Reciben alas como las águilas para elevarse por encima de las tormentas. Si usted hoy se siente agotado, se siente agotada, deténgase un momento. Detén un momento tu marcha. Respira profundo y pon tu confianza en Dios, porque Él va a darte el impulso que necesitas para seguir adelante. Pero los que confían en el Señor renovarán sus fuerzas, volarán como las águilas. Que Dios te bendiga inmensamente y que tengas un hermoso día, agarrado de la bendición de Dios. Recuerda que Dios es bueno, Dios es grande.

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